0: educación. Un cambio de nombre que es toda una expresión de principio.
1: Yo, no problem, feed the cat, pisce in occhio insieme a Joe.
2: Satisfy my soul.
1: Prendi fiato, Regan. Ah, ah, ah, ah. Bla, bla, bla, bla. Ma tu